0: 次，就是第一次在西安。
1: 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Continuando con el programa.